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3: Las 4:59.
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1: Las 6 en punto.
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1: 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Las 7 y un minuto. 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

0: Es la mañana del Domingoski, ustedes siempre conectados con nosotros. Es el desenguayabe a través de los 102.7 que está haciendo en el domingo. ¿Un domingo de qué? ¿Domingo de qué? A ver, venga, ese no es por acá, ese, por favor.
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0: 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Esa siempre me la piden cuando yo vengo y la voy a colocar de primera aquí en el turno, vea. Aquí está esa canción sota. Es ahora, en esa mañana, 8:11.

0: Oye, definitivamente el domingo es bacano cuando estás sin gafas, ¿o yo? El desenguayabe con los 102.7 en la mañana de ese domingo, ya 9 de agosto.
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0: Así estamos, guau, nunca en guau en la mañana del domingo. Para todos ustedes, una feliz mañana. Aquellos que están despertando sin resaca, aquellos que la siguieron de largo y continúan a esa hora. Y a salud especial para la gente de Oropan. Pasé por ahí a todo timbal, nuestros amigos de Oropan. Aquí cerquita al Centro Comercial San Silvestre, un abrazo especial enorme para ellos. Una panadería tradicional en la ciudad de Barranca Bermeja. Es que se me olvida la dirección, de Oropan. 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Y donde está el monumento de como nosotros le llamamos, el chigüiro, ¿sí? O el capibara. 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Emisora del primer lugar en el Domingoski.
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0: 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Oiga, si nos está escuchando en esa mañana, yo le hago la cuña, hágale, de una. ¿Qué panadería? ¿Qué puesto en esos momentos? Soy más regalado que nunca, ¿yo? Cuidado que no le digo qué cuesta el producto suyo, pero lo voy a mencionar. Mire, ya mencioné a Oropan. ¿Ellos cómo me pagaron? Con el olor a pan delicioso, rico que tienen ellos ahí cuando pasé. Dice así. ¡Oh, qué delicia! Oye, qué chévere, ¿verdad? Compartir con cada uno de ustedes en cada local, cada almacén, cada emprendimiento, en los hogares de Barranca Bermeja, en el carro de ustedes, en su radiecito, en su puesto de trabajo, en las diferentes comunas de la ciudad de Barranca Bermeja. Todos ustedes siempre conectados con la number one. Me les presento.

0: buenos días.
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0: Para mí es un placer, voy hasta las 10 de la mañana con el desenguayabe. Después de las 10 de la mañana llego con todos ustedes con lo mejor de la salsa, porque llega Rumba Salsera con el señor Mario López. Y en esta oportunidad, me dieron la oportunidad a mí de estar ahí. Fue difícil, la verdad. Fue muy difícil estar en Rumba Salsera. Derecho de petición, tutela, dos citaciones en fiscalía con juzgado, hasta que me aceptaron en Rumba Salsera. Sino que lo diga el señor Libardo Ortiz, que ya se puso la 10. Él no se pone la camiseta, él suda la camiseta. A mi compadre Libardo, ahí en el Parque Recreacional Villalinda, a todo timbal. 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

0: Oye, eso lo hace Diango. Se llama Esa Noche Quiero Brandy. A las 8:32, 8:32. 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

0: ¡Ay, Dios! No hieras mi vida, no la hieras. 8 de la mañana, 8:40. ¿Quién te habla en la mañana del Domingoski?
1: Hey, Manolo, Manolo Martínez. Tú siempre estás.
0: Señores, a las 8 de la mañana, 8:41. Voy a cambiar esa cortina. Voy a cambiarla por esa.

Oiga, hoy está cumpliendo años un gran pana, un gran amigo, un gran colega de la radio. Hace parte de allá abajo, yo, de RCN Radio, de Radio 1, el señor Jonathan Páez. Hoy está de cumpleaños, mi hermano, mi compadre. Man que pasó por acá, un bacán que pasó por la casa Yarguez, en serio, que hizo parte de los Domingoskis también, estuvo siempre activo con la emisora en primer lugar, y hoy está de cumpleaños. De parte de la casa Yarguez, en serio, queremos desearle a Jonathan Páez un feliz, pero feliz cumpleaños. Que Dios lo bendiga hoy, papá, que Dios se llene de más bendiciones. Eres un gran ser humano, una gran persona, un gran esposo, un gran padre, un gran locutor, un gran amigo. Por eso hoy desde esa casa radial llamada Yarguez, en serio, 102.7, queremos saludar a Jonathan Páez, el locutor de los 98.7. El hombre que está en Radio 1. Un abrazo especial para ti, mi hermano. Dios te bendiga. Un abrazo enorme. Te desea Manolo Martínez y el equipo de Yarguíes en ese día tan especial. 8 de la mañana, 42 minutos, 8:42. Ahí me gané el lapicero allá, oye. Me gané una vez el vasito, yo. Me gané el vaso, Jonathan. Ojalá venga marcado con mi nombre. Bueno, 8:42, tengo saludos por acá para la gente que está conectada con nosotros. Dice, hola, ¿cómo estamos, Manolo? Buenos días. Un abrazo especial desde el Llanito, reportando sintonía. Y Manolo Martínez, pregunta técnica. ¿Hay recibimiento de los BREM? Sí, señores, hay recibimiento de los BREM. 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Y ya les estaremos contando cómo va a ser el recorrido, por dónde va a ser el recorrido y dónde va a llegar Yarguez. Porque estaremos haciendo la bienvenida a los BREM. Por supuesto, también se viene la bienvenida de diciembre, que será el próximo 30 de noviembre. 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
1: Bueno, estamos guau, nunca en guau la mañana. Sí, señores. Un abrazo especial para nuestro amigo Juan Piña. Les habrá reportado sintonía a través de los 102.7. 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Ya se me perdió la canción. ¿Qué se me hizo? Ya le encontré por acá, quizá. A las 8 de la mañana, 55 minutos, es el momento. Oiga, ¿ya vieron ustedes la nueva pinta que tiene el señor Silvestre Angón? El nuevo look. Ya no tiene cabello, se pasó toda la máquina por la cabeza, está 100% calvito. Así fue la presentación ayer anoche del señor Silvestre Angón. Ha sido tendencia en las redes sociales después de salir en la grúa, en la tarima, que es una forma de grúa, y pum, sale hacia el escenario. Salió de una forma muy peculiar, muy particular, y es que salió con un nuevo look. Ya no tiene cabello, se cortó el cabello, quedó 100% calvo. Y es la tendencia en ese momento, es el señor Silvestre Angón. Son las 8 de la mañana, 55 minutos.

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1: Yo creo que es uno de los demonios más grandes que tiene el señor al chat. Se llama amor verdadero.
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1: Que lo cante a todo timbal quien se siente identificado con esa canción. Amor verdadero, ese amor por familia, amor por los hijos. Porque el amor verdadero no solamente es subir fotos en redes sociales, decir te amo mamá, papá, te amo hijos. El amor verdadero por los que usted quiere es lucharla, sacarlos adelante.
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1: Y ahí donde llega el miedo, ¿sí o qué? Que Diosito le da a uno larga vida.
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1: Escucha esa parte, ¿verdad?
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0: Eso es señor Temón, lo hace el chat, se llama amor verdadero. Recuerde que el amor verdadero no solamente es subir fotos a redes sociales y decir te amo, ¿yo? Dejarle los pelados a la abuela. 8 de la mañana, 9 minutos, 8 con 9 en la mañana de ese Domingoski. Aquí estamos a través de los 102.7. La emisora que se escucha más. Oiga, ayer fue el concierto del grupo Firme en la ciudad de Bucaramanga, lleno total. Ay, Dios. Si viera la que me pasó a mí con esa boleta. Señor Mario López, imagínese. Me gusta la música del grupo Firme, la del grupo Frontera, la de Calibre 50, todo lo que viene de esta banda mexicana me gusta. Y compré la boleta para ir al concierto del grupo Firme. Pero resulta que don Manolo Martínez perdió la noción del tiempo, pensó que era el día viernes, y vendió la boleta. Cuando comienza ayer ver los estados que la gente estaba entrando al estadio para verse el concierto. Hágame el favor. La verdad tiene algunos compromisos. Yo dije, por compromisos no voy a ir, pensando que era el día viernes. Y era el día sábado. Bueno, otra oportunidad tendremos. O la del Tigre del Norte, Arte en Noviembre en Bogotá. Puede ser también. Bueno, a partir de las 10 de la mañana, señor Mario López, ¿cómo estamos? Buenas tardes, coja el 4. El 4 es el que parece a este. El 4 es el que parece a este. Ese mismo, el otro. El otro, sí, señor. El otro, hágame el favor, el otro. Ese mismo, Mario López. ¿Cómo está? Buenos días. El que tiene allá en su izquierda.
1: Manolo, muy buenos días.
0: Ese tronante, hombre. ¿Cómo va todo? ¿Cómo amanece?
1: No, Manolo, en la buena. De verdad que uno dice, ¿cuándo llegaremos en Barranca Bermeja que traigamos buenos eventos, que hayan capital privado, importe, material?
0: Yo tengo la opinión sobre eso.
1: Y la verdad que nosotros como público nos duele pagar una boleta.
0: Exactamente, cuando dejemos de pensar de que todo es regalado quizás, ¿sí? Porque hay artistas que valen mucho dinero, y no solamente las alcaldías, pero cuando, son las que hacen eventos, también hay privados.
1: Pero cuando las cosas son obsequiadas, con lo que se hizo, trayendo artistas que no mueven ni un público, nada, tenaz.
0: Bueno, esperemos a ver qué pasa, amanecerá y veremos, pero sí hace falta conciertos aquí en la ciudad de Barranca Bermeja diferentes, donde haya una buena inversión. Recordemos que hay privados que hoy hacen la inversión de traer artistas, y eso vale, y a veces 20 mil pesos nos parece cara una boleta, ¿oyó?
1: Sí, por eso, no salimos de los mismos humoristas, no.
0: Por eso, hay que hacer la inversión y meterle más publicidad a eso, ¿oyó? 9 de la mañana, 11 minutos, 9 con 11. Aquí estamos en la mañana a través de los 102.7. Oiga, Mario, qué sonrisa tan bonita. Definitivamente ya sé que fue de Juan Carlos Vargas, el odontólogo que está de moda, la ortodoncista que está de moda. Por eso lo invitamos para que vean ustedes al frente o diagonal la facenda. 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Como la que tienen esos momentos de Mario López, que ahora quién se lo quita sonriéndole a todo el mundo, ¿yo? El man es bien sonriente, bien alegrón, y ahora no deja las muelas ahí, no las oculta. Pero eso fue el buen trabajo que le ha hecho, por supuesto, Juan Carlos Vargas, el odontólogo que está de moda de la clínica Unidad Dental Especializada. 9 de la mañana, 11 minutos, don Argenis. Argenis, mi hermano, ¿cómo vamos? Oiga, Argenis, las mujeres están bellas, ¿oyó? Las mujeres están hermosas.

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1: ¿Y qué más?
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1: eso lo hace el maestro de la carranga, el señor Jorge Velosa. A las 9:43 minutos, 9:43. En la mañana, ¿sabe qué pasa hoy?
2: 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Ponte la camiseta.
1: Ole, mano, hoy juega el Bucaramanga, ¿vio? Volvimos nuevamente después de la ilusionada que nos pegaron. Diga Mario López. Se fue Orso Marzo, otra vez tocó colocar esa.
2: Hoy juega Atlético Bucaramanga. Ponte la camiseta.
1: Apoyar al equipo de la tierra, mano. Oiga, si usted es hincha del Nacional, apóyelo. Si es hincha del América, apóyelo. Del Millonarios, apóyelo. Del Junior de Barranquilla, apóyelo. Pero ¿sabe qué es lo más importante? Oiga, apóyelo usted con amor. Cero pelea, cero conflictos. Pero usted llega a ver a otro con camiseta y a buscarle pelea. No, hombre, vuélvase serio. Mientras que usted está peleándose por una camiseta, ese jugador está ganando un resto de plata, ¿oyó? ¿Qué iba a decir Mario?
3: Oiga, Manolo, verdad que en carne propia, bueno, lo estoy haciendo porque me nace.
1: Ajá.
3: Y estamos para eso, para servir y apoyar. Estoy apoyando a un chico que se llama Alan.
1: Alan, ah, ya lo conozco, sí, señor.
3: Bueno, ese niño, yo le doy ese ejemplo a las personas que usted acaba de nombrar.
1: Sí, señor.
3: Quieran a su equipo, respaldan a su equipo en alegría, en emoción, sentimiento de camiseta.
1: Total.
3: Pero, mira, ese niño, yo lo miro y digo, ¿cómo nuestros jóvenes no valoran la vida?
1: Total.
3: Tiene una herida en su cuerpo, hermano, que estuvo a punto de morir y mi Dios le dio la oportunidad.
1: Heridas de herida, no secuelas quizás de la vida.
3: Heridas,
1: sino
3: fuerte.
1: Heridas por armas cortopulsantes y otras cosas, porque hizo parte de aquellas barras bravas y aquellos que se iban para otras ciudades.
3: Eso de mula y que no deja nada. Que ni los mismos jugadores son capaces de salir y darle un saludo a los pelados.
1: Total, sí, señores. Entonces apoyar a su equipo del alma. Hoy hay partidos, hoy hay compromisos de la Liga Profesional Colombiana. Así que ustedes apoyan al equipo que siempre tanto han apoyado. Vamos a mirar cuáles son los partidos de hoy. Y es que hoy sería el clásico santanderiano, señor Mario López. Hoy sería el clásico santanderiano. Pero como ya no es clásico santanderiano, hoy juega Alianza Valledupar frente al Bucaramanga. Hoy el Bucaramanga se va de visitante ante Alianza Valledupar en la ciudad de Valledupar. Eso será el partido a las 4:05 de la tarde, ¿oyó?
3: Hoy juega en Nacional y América.
1: Oiga, sí, ¿no? Mire, partidos para hoy que tenemos hoy exactamente. Ya lo voy a decir por hoy. Alianza Bucaramanga, Jaguares Once Caldas, América Atlético Nacional. Es un clásico de clásicos a las 8:15 de la noche. Mañana Águilas Doradas frente a Llaneros a las 4 de la tarde. Medellín Millonarios a las 6 de la tarde el día de mañana. Y Junior Deportivo Pereira a las 8:05. Y así termina esa jornada futbolera. Partidos que ya se realizaron fue Tolima, que le ganó a Internacional de Bogotá 2-1 fue el partido de ayer. Fortaleza le ganó al Cúcuta Deportivo 2-0. También partido de ayer. Santa Fe venció a Boyacá Chicó 2-0. Los partidos que se vieron el día de ayer de la jornada 4 de 19. Son las 9:47 minutos, 9:47. Me voy. Ya llega Mario López. Pero me voy de Cenguayabe porque ya vengo con Mario López nuevamente a través de los 102.7. Con esa canción, apoyando al equipo de Bucaramanga. La insignia de ellos, la canción representativa de la hinchada bumanguesa.

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6: Las 10 en punto.
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0: Prepárese, Manolo Martínez, tiene la base llena, ¿oyó?
1: Sí, señor.
0: Gracias a Dios. Buen día para todos. Mis amigos están ahí en el Face también. Muy buen día. Mire, mi gente salsera, preparen el bache y afinen el oído porque está arrancando rumba salsera. Manolo, muy buenos días.
1: Señor Mario López, ¿cómo estamos? Feliz mañana para usted y para todos los oyentes que están conectados con nosotros en Rumba Salsera, lo mejor de la salsa. 2 horas de buena música para todos ustedes, los que le encantan, los que aman la salsa en esa mañana. Todos los domingos la cita es desde las 10 de la mañana hasta las 12 del mediodía. Mario López.
0: En Dios todo se puede, Manolo, sino no cuando uno quiera, sino cuando él lo disponga.
1: La gente está acostumbrada a escuchar a Mario López y a Arlian Díaz, el malambito de la radio. Pero hoy se me dio la oportunidad, gracias al juzgado segundo de Barranca Bermeja, por haber dado la apelación a favor mía de estar hoy acá.
0: Ah, oh, bien, bien. Y así también se va actualizando, Manolo. Ve ahí, champeta, vea.
1: ¿Qué dice esa por aquí? Anda, Manny, qué canción es esa, Manny.
0: Oiga, vea, le voy a decir a mis amigos en el WhatsApp.
1: A ver,
0: ahorita ¿qué le va a decir? Más tarde les miro el WhatsApp. ¿Por qué? Porque estoy haciendo el en vivo. Conéctense ahí en vivo y apoyen ahí a Mario López.
1: ¿Cómo sale en redes sociales, Mario López? ¿Cómo sale en Facebook?
0: Mario Alfredo López.
1: Mario Alfredo López, así que fácil. Ustedes se van a conectar ya a través del Facebook. Ahí está Mario Alfredo López en transmisión en vivo. Van a escuchar todo lo que está pasando acá exactamente en esa mañana a través de los 102.7, es Domingoski.
0: Manolo, viene una orquesta.
1: Ajá.
0: De las que quedan hoy en día.
1: Sí, señor.
0: Jazz, esa orquesta hace en jazz en Nueva York.
1: Ah,
0: ¿es jazz
1: esta?
0: Jazz on the Light Side Alessar. Yo soy la rumba.
1: Viene
0: y después viene una canción que a mí me gusta mucho, se puede programar para bailar. Casi no se escucha acá, pero de Héctor Lavoe, es una, cuando ya Héctor Lavoe, por allá en el 85, ya culminando su carrera, porque vienen los problemas ya de, que queda después de tanto desjuicio y,
1: sí,
0: y tanto desorden, y vienen todas sus calamidades. Antes, él graba este éxito como solista. Déjala que siga. Aquí comienza Rumba Salsera.

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1: Bueno, Manolo, vamos a saludar. Tengo...
2: ¿A quién? A ver, ¿a quién saludamos en esa mañana?
1: Ay, un poco, Manolo. Pero gracias a Dios estamos bien, muy bien conectados ahí en Face. Vea, está Johanna Betancourt.
2: Sí, señor.
1: Alirio Uribe.
2: Ajá.
1: Kendra Mora.
2: Ok.
1: Me está saludando un amigo desde...
2: ¿Desde dónde?
1: Desde Italia, Manolo. Me mandan saludos.
2: Wow. ¿Qué nos dice por ahí el hombre?
1: Jonathan Ricardo Lozada, que mucho saludo barranqueño que está allá.
2: Un abrazo especial para la gente que está en esos momentos en Italia, en cualquier parte del mundo. Manolo, y nos escucha a través de www.yariguies.com.
1: Hay una amiga que está en una finca en Melgar, se llama Diana Orozco, una ex compañera mía del Colegio Nariño.
2: Ok, Dianita, un abrazo enorme para ti, Dianita, un besito. ¡Mua!
1: Desde Cartagena también nos están escuchando, Manolo. Okay. Cartagenero, imagínese usted, escuchando a Mario López con Rumba Salsera. Por ahí se me escapa el nombre, pero ya lo nombramos. Aura, a Ana Utria, Freddy Castro, mi amigo. José Luis Aconcha también está escuchando, Manolo.
2: El negrazo de la radio, le decimos nosotros, ¿oyó?
1: Hay un amigo, Manolo, se llama Alejandro López, ahí en la Plaza de Mercado.
2: Ajá.
1: Tiene un monstruo ahí al lado. Y Manolo es el que más y Alejandro es el que más vende en la Plaza de Mercado. En ese momento lo están escuchando.
2: Ok, un abrazo especial para la gente de la Plaza de Mercado Central, los que están también en esos momentos aquí en la Satélite Intercoroma. Para todos ustedes, un abrazo enorme. 10 de la mañana, 21, salsa por doquier.
1: Y el patrón también está escuchando.
2: El señor Iván Horacio el Hash Molina, ¿vio? Con el número de cédula, no me tiras.
1: Bueno, ya, ahorita me desconecto un poquito de Facebook y voy al WhatsApp, porque los amigos están escribiendo en el WhatsApp. Bueno, Manolo, vea, viene. Vámonos acá con esto. Eso es una algo que conseguí por ahí. Se llama El Nuevo Montuno Llegó.
2: El Nuevo Montuno Llegó.
1: Y venimos con una tandita de salsa romántica. Vamos a meterle romántica a la gente para que vaya acostumbrándose a escuchar música y bailar música, salsa romántica.
2: En la que usted me acaba de decir la número 4, sí. ¿No? Se llama Aquí Llegó con el Violín.
1: Sí, sí.
2: Esa misma, ok, listo, perfecto. Perfecto, Trijillo. Es esa la que usted quiere escuchar, vea. Y la que usted quiere presentar a los oyentes.
1: Tremendo tema, Manolo. Usted imagina, eso es un pico.
2: A ver, eso suena así, inicia así, vea.

0: Bueno, saludo especial para todos y todas. 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
0: 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Bueno, venimos de parte de Mario López. ¿Qué nos va a obsequiar?
1: Y de una.
0: ¿O qué nos va a descontar?
1: Ok, perfecto. Mire, si usted va a nombre de Mario López, Manolo Martínez y Rumba Salsera.
0: Oye, mi amigo John.
1: Le digo una cosa: frío. Que usted, allá, si usted dice que va por parte de Mario y Manolo, no le importan si usted está reportado, ¿yo? A él no les importa si usted está reportado, no les importa si no tiene vida crediticia. 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
1: Ok.
0: Con Rumba Salsera. 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
0: 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Manolo, vea, viene una canción. Manolo, hay tanta gente escribiéndome.
1: Demasiada. No solamente hay a su personal, el WhatsApp también.
0: Bueno, ahí tenemos a mi amigo que está ahí, Jorge Celi, profesor, vea, saludo, profesor, vea. Usted necesita un sonido para una fiesta, para un cumpleañero, para su casa. 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Viene una canción, Manolo, que se llama Sandra. ¡Qué canción tan bonita!
1: Sí, señor. Antes de irnos con la canción, Mario, déjeme hacer por acá un llamado a la gente de Barranca Bermeja, porque de hoy en 8, Yariguese 0102.7 se tomará las calles de Barranca y estaremos desde el barrio El Campín, es decir, la Comuna 7 de Barranca Bermeja, en el Gran Festival de Cometas, que iniciará a la 1 de la tarde para que ustedes vayan a disfrutar. Y ahí está vinculado Mario Cell. Oiga, yo.
0: Ya hay cometa, Dios mío.
1: Ya, Mario Cell está vinculado. Si ¿con qué comprometemos en regalos a Mario Cell, Abel?
0: Apenas empezamos en enero.
1: Vamos a comprometer al aire a Mario Cell en regalos para los niños.
0: No, podemos sacar una diadema.
1: Ok, perfecto. Ahí está Mario López. Ya, Mario Cell. Comprometido. Es que está escuchando el jefe, entonces me...
0: Sí, sí, va una diadema. Y unos hay por bandos.
1: Ok,
0: cosas.
1: Perfecto. 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
1: Ajá.
0: Nos están escuchando en Yulica, en Orca nos están escuchando. Ahí al lado también de Mario Cell también los están escuchando.
1: Okay.
0: Mira, Manolo, esa canción es una canción que canta el diferente. Si usted no sabía, el diferente le llaman al señor Jorge. Al señor Ángel Canales, que no ha muerto, ¿yo? Ángel Canales no ha muerto. Ángel Canales, con su voz rasgada e inconfundible estilo de su música, él hizo este himno, Manolo. ¿Y sabe con quién lo hizo? Con un pianista que sí. Nació en la ciudad de Pasto. Okay. Se llama el señor Eddie Martínez. Ese señor Llegó a Nueva York en los años 60, se dio el lujo de tocar con Tito Puente, con Celia Cruz, con Ray Barreto. Aquí lo tienen. La canción se llama Sandra. Colóquenla en su biblioteca.

0: Eso se llama Yo Traigo Salsa y suena esa hora en esa mañana. Aquí estamos en Rumba Salsera, la primera hora, 10 de la mañana, 49 minutos, Mario López.
1: Bueno, saludo especial para Mayra Centeno y María Alejandra Centeno.
0: Ok.
1: María Alejandra, es la hija de mi amigo Oscar Chigüiro.
0: Oscar Chigüiro.
1: Ella está en Bogotá, Manolo. Pues una médica barranqueña.
0: Bacano.
1: Bacano, bacano.
0: La superación personal, eso se llama así.
1: A mi amigo Uber Segovia, que también está ahí en el barrio Colombia, es uno de los amigos que siempre apoyan a Mayo, ahí con Puya, ahí en el Parnaso. A Lucho G en Bucaramanga. A Lucho Flores también está en Medellín. Y a Alejandro Piedraíta ahí. En la primera base también, escuchándonos, Manolo.
0: Ok, perfecto. Tenemos oyentes a esa hora que están a través de nuestro WhatsApp 322-364-7820. Hola, ¿cómo estamos, Chariguíes? Buenos días.
2: Salam aleiko, Mario. Sabal Jeb.
1: Es un amigo que... Leonardo Franco, él trabaja por allá en Dubái.
0: Ok, salam aleiko. Ok, hola, ¿cómo estamos? Buenos días.
3: Barrio Colombia, el barrio Colombia con toda la audiencia de Rumba Salsera, con todos los hierros, con el mi pana Mario.
1: La banda amarilla, Manolo, ahí tenemos a su amigo Elkin López.
0: Un abrazo.
1: El 503, a Salvador en el 336, a Magda Gudelo, el amigo en Luis Eleazar, a César Jaraba, está escuchándonos también al frente allá, Elvira y el Bigote allá escuchándonos.
0: Dice por acá un saludo especial para María Chávez del barrio La Esperanza, que está cumpliendo años. Hoy le deseo mucha felicidad, que lo siga cumpliendo muchísimo más. Y me puedes poner una canción. Gracias, Yarigués, a ser la emisora en primer lugar. Y por acá dice, saludos de parte de Uriel Urrutia. Buen programa, Mario. Un abrazo, Dios lo bendiga. Y otro saludo por acá, dice, buenos días. Es que lo que pasa es que me perdí la billetera con todos los documentos importantes a nombre del señor Wilson Mayorga Osorio. Se pueden comunicar con la persona que se ha encontrado, obviamente, los documentos. Se pueden comunicar con el señor Wilson, con el señor William, perdón, William Mayorga, al 317-507-7097.
1: ¿Tiene la canción de cumpleaños?
0: Ya
1: hay un
0: la
1: cumpleaños
0: busco
1: por acá.
0: Aquí está, ¿verdad?
1: La mamita de la profesora Yolima Pérez, la señora Aide Fuentes, sabe cumpleaños.
0: Ok. Perfecto, Tirijillo.

0: Ya sabe que también tiene que tener el de Rey Pérez.
1: Ay, venga, lo busco por acá, a ver si lo tengo. Es que como yo tengo rato que no hacía por acá el control, entonces tengo ese solamente.
0: Le voy a dar unos disquitos, Manolo, de salsa, yo de cumpleaños.
1: Sí, es que yo hago lo que usted me dice, es el director de su rumba salsera. ¿Sí ve?
0: ¿Lo tiene o no lo tiene?
1: No, lo he encontrado por acá.
0: Bueno, después se lo traigo.
1: Ahorita lo traemos.
0: Vámonos con el Gran Combo, Manolo. Qué canción tan bonita viene, Manolo. Vienen dos cancioncitas de Gran Combo. Vamos a cortarla para que nos sean más corticas. Gran Combo con Eso y Matrimonio.
1: La 14 y la 15. Serían esas,
0: bueno. Tremendos temas, oye.
1: Esa es la que usted dice por acá, Mario López. Eso es lo que suena en esa mañana en Rumba Salsera. Y sigues escuchando, Yari Guíes.

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1: Pero bueno, no pasa nada.
2: Usted la cambió toda, papi, ¿no?
1: Tranquilo.
2: Normal, bueno, Ricard Sampaio, en sintonía total. Ricard en la buena, el hombre del fútbol en la Floresta. Hay que correr más que el balón, Ricard, o yo. Mario Luna también en la Libertad. Denny Pacheco allá en Ciudadela Pipatón. Don Enrique en el local 166, fase 1. 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Don Enrique ahí lo atiende. Juan Carlos Etún, una tapicería que queda en la 28, Manolo, y quiere tapizar su sillón de la moto. Okay. Ahí se lo tapizan ahí al ladito antes de llegar a la clínica San José.
1: Ok, ya sé dónde queda.
2: Oye, para la mujer más linda.
1: ¿Quién?
2: María que hay José. En el barrio Castellana, el señor Marlon le manda un saludo de cumpleaños. Que bendiciones y que cumpla mucho, mucho más de parte de Rumba Salsera. Para Leini Longaray, ahí el barrio La Castellana, Inaiduyolima.
1: Longaray es el apellido, ¿no?
2: Sí, sí. Lady Longaray.
1: ¿De dónde es ese apellido, Mario López?
2: Ya le pregunto a Marlon.
1: Sí, toca preguntar Longaray. ¿Ah?
2: El profesor Villosón le manda saludos, Manolo.
1: Venga, un saludo especial para el profe, el gran profe Fontalvo, ¿yo?
2: Vea, si usted quiere aportar a la cultura barranqueña, usted tiene una rumbita, un cumpleaños y quiere meterle tambora, llame al 314-879-3422, Villosón.
1: Para mí que el profe Fontalvo es como descendiente por allá, como portugués, brasileño, sí, no sí. Sé. Rolando Fontalvo se llama él.
2: Manolo, lo está escuchando también en la vereda. Barcelona, vía el Llanito.
1: Ok.
2: La familia Ochoa y la familia Sosa, en la buena.
1: Usted me habla del Llanito.
2: Felipe Cajar, ahí escuchando a Rumba Salsera.
1: Usted me habla del Llanito y por eso quiero saludar a alguien que vive y es vecino suyo y obviamente también anda en el Llanito muchas veces. Se trata de Cristian Ramírez, el gran gordolindo. Saludamos a su señor padre también, al señor Clímaco Ramírez, a su señora madre Olga también, que está en full sintonía. Y por supuesto, su señora esposa, ahí está Andrea Ospino, ¿no?
2: Viene esta canción, Manolo, de la Son Sublime.
1: ¿La cuál?
2: Es una, la Son Sublime, la 17.
1: Okay.
2: Es una versión diferente. Esta canción la escribió el señor que no veía y escribe esta canción, Juego en el 23. Estaba caminando, se estaba quemando el apartamento del señor de Nueva York y escribe esta canción. Es otra versión. Esta versión también es estilo charanga.
1: Mire, saludo especial para la presidenta de Junta de Acción Comunal del barrio La Castellana, Andrea Ospino, ¿yo? La presidenta de Junta de Acción Comunal, ¿yo?
2: ¿Está escuchándonos?
1: Está ahí en full sintonía.
2: No, me toca presentármele a ella y a su esposo. Cristian, creo que llama al esposo.
1: Sí, Cristian Ramírez. Oiga, necesitamos la cartica, yo necesitamos la cartica.
2: Ay, para todo el barrio La Castellana, está en sintonía. Manolo, la señora Nelsi, Cristóbal, tenemos a Estela, Jesús también ahí. Y Claudia, pero Claudia, el equipo se le dañó y escucha, es otra vaina.
1: Ok, Claudia, ojo con eso, Claudia.

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1: Sí, señores, suena Rumba Salsera a esa hora cuando son las 11 de la mañana, 15 minutos, 11:15 a través de los 102.7, la emisora que se escucha más. 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
2: 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Manolo,
1: señor, cuénteme, ¿qué hay para hacer en esta tarde?
2: Mi negri Dori está escuchándonos. También hay un señor que es fanático, Manolo, a Rumba Salsera.
1: ¿De quién se trata?
2: Me dice que se encuentra un poquito delicado de salud y que mi Dios lo proteja. El señor Gustavo Gutiérrez Quintero. Oiga, ese es fanático y oyente de Yariguí, la Comuna 4, Manolo, yo.
1: Wow, fácil. Toca visitarle un día a esos.
2: Ahí en Buenavista. Venimos con La Renovación. Esta canción es un clásico, clásico. Y a mí me gustan los clásicos. Papa Upa se llama, Manolo.
1: Papa Upa. Es la número 18 y suena esa hora en esa mañana. Rumba Salsera todos los domingos desde las 10 de la mañana hasta las 12 del mediodía con el señor Mario López.

0: No soy yo, es el tronante de la canción, ¿oyó?
1: 11 de la mañana, 24 minutos, 11:24. ¿Estás escuchando?
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3: Toño Gea, hermano, mi mejores deseos y que todo salga bien, Toñito, para la casa.
0: Sí, en señor. Dios,
3: que está hospitalizado, me está comentando que está escuchando Rumba Salsera. Saludos, Toño.
0: Ok.
3: Salsa, hay que meterle salsa para subir esa energía. Salsa, salsa, la salsa llena, llena de sentimiento. Usted sabe que usted es salsero, toda su familia es salsera. Sus sobrinos, su hermano, que está en Bucaramanga escuchando, sus hermanas son salseras. Toda la casa Gea, Soto, son salseros.
0: Ok, perfecto. Bueno, cuando son las 11 de la mañana, 25 minutos, 11:25. Oiga, Mario López, quiero felicitar al señor Francisco Alberto Flores. Al señor Francisco Alberto Flores, hoy está de cumpleaños, que Dios lo bendiga. El cumpleaños, el popular tío Pacho.
3: Bueno, la canción de Ray Pérez.
0: Ya la voy a buscar, que no la tengo ahí, yo. Ya la busco. Oiga, cumpleaños para el tío Pacho, en la parcela Papá Pacho, Campo Galán, de parte de su hermano Tomás Julián Flores. También de su sobrino Rafa Flores, el odontólogo que está de moda. Sí, y toda la familia, su esposa Ciris y su hijo lo quieren felicitar un día como hoy. Es el cumpleaños el señor, el tío Pacho Francisco Alberto Flores. Y tengo por acá otro cumpleaños. Otro cumpleaños rápidamente por acá, señor Mario. Se trata del joven, o el niño más bien, Justin Andrés Galarza Zárate, ¿oyó? Está en Cali, nos está escuchando a esta hora, 11 añitos, de parte de toda la familia. De Ana, de Anita, lo quiere saludar desde Barranca Bermeja. Felicitaciones para él. 11 años está cumpliendo hoy, ¿oyó?
3: Desde Naperville. Está escuchando también Ever Trillos. El ingeniero Benito Guerra también nos está escuchando. Hey, Tino, o Tino Barrera ahí sintonizando en la tienda, Manolo. David Nieto, mi amigo en Medellín, también escuchándonos. Es un duro director de orquesta de salsa. Javier García también está en Orlando, Estados Unidos, escuchándonos. A Héctor Enrique Zaya desde Yondó, el Tigre, también escuchándonos. A Carlos García. Y mi Toño, salude mi Toño. Y pa'lante, pana, pa'lante. Y que Dios lo tenga en la gloria, lo tenga bendecido y para la casa.
0: Ok, perfecto.
3: Sano, sano. Vamos, Toño, para la casa.
0: Díganle por acá. Oiga, saludo especial, Mario, para usted y para todos los oyentes, por supuesto, de Juan Pablo Ardila, ¿oyó? Juan Pablo Ardila también lo está escuchando, Manolo, díganle a Mario López, vea lo que dice por acá el hombre, vea, está escuchando en ese momento Rumba Salsera, escuchamos la voz de esa.
4: Juan Pablo Ardila también lo está escuchando, Manolo. Dígale al hombre, Mario. Juan Pablo Ardila también lo está escuchando, Manolo.
3: Dígale al hombre. Todo Barranca, Manolo, Mario. Gracias a Dios.
0: Sí, señor.
3: Estamos conectados. Bueno, vamos a hacerlo un poquito romántico, a veces me dice Mario, ¿por qué tan comercial? Porque también escuchan los jóvenes.
0: Ajá, y todos escuchan eso. Se trata de, venga, coloqué la que no era, es esta por acá, la coloco una vez. Es la del señor Jerry Rivera, la 16, bueno, la que vamos a escuchar. Y después vamos con la otra.
3: Desde el comienzo.
0: Desde el comienzo la quiere, se le pone, tranquilo, no pasa nada.
3: Ese es para mi amigo Joselín Clavijo, que le gusta esta música.
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1: Bueno, llegan los años 68 y por primera vez va a Nueva York. Para mí, va a Nueva York la Universidad de la Música en Colombia.
2: Sí.
1: Los señores Corralero de Majagual.
2: Ok.
1: Y nada más llevan a un jovencito de 15 años con esa tropa tan grande, Manolo Martínez. Imagine, iba Alfredo Gutiérrez, Calixto Ochoa, Eliseo Herrera y todos esos músicos fuertes con la disquera Fuentes. Y en el bajo iba el señor, un jovencito de 15 años, Ernesto.
2: Ok.
1: Y el señor se pierde en Nueva York a escuchar toda esa música que había, Rey Barreto, Richie Ray, Bobby Cruz. Imagínense, el voltaje de Rey Barreto, el sonido de Richie Ray y la música de Willy Colón influyeron el oído de este señor, que dos años más tarde, don Julio Ernesto Estrada, llamado Fruco, graba con Disco Fuente y los Corralero de Majagual graban esta sí es salsa en 1970 con una canción que se llama Don Eliseo. Ahí la tienen en este LP. Subrayo que para mí Don Eliseo y Mondongo, para que lo escuchen. Salsa colombiana en el 70, ¿oyó?
2: Ok, bacanísimo. 11:38 minutos. Saludo especial para el señor Eduardo Macías, su señora esposa también. Ahí está Saray escuchándonos. Van en el carro, en full sintonía con la buena salsa, Mario López.
1: Mire, Manolo, en esta oportunidad, los Corraleros de Majagual cambiaron el acordeón.
2: Aquí.
1: Por el piano de Juancho Vargas. Hicieron una innovación del acordeón ahí, improvisando con el acordeón de César Castro. Escuche Don Eliseo.
2: Bueno. 11:38 minutos. 11:38 es la emisora del primer lugar en ese fin de semana. Estamos en el Domingoski.

Bueno, señores, son en esos momentos en las 11:45 minutos. 11:45 a través de los 102.7 en la emisora que se escucha más. Ustedes siguen conectados con nosotros en la emisora del primer lugar. Recuerde que es la buena salsa. Ustedes escuchan en esa mañana a través de los 102.7.

0: hablando aquí de los lugares buenos para ir a alimentarse uno, ¿yo? Hay lugares geniales que quizás la gente no conozca y debe conocer, ¿yo?
1: Blue.
0: Ese.
1: Blue, Blue, Blue.
0: El que está ahí en toda la entrada el 20 de enero.
1: Sí, es de un amigo, se llama Carlos.
0: Ya, vamos, esa
1: estamos
0: carne,
1: dialogando con él.
0: Esa carne que venden ahí es fenomenal. Si usted no ha almorzado, vamos a hacer la cuñita. Si no ha almorzado, llegues allá.
1: Y, ¿sí? No, es en la tardecita, noche.
0: En la tardecita. Ah, bueno, si aguántese hasta la tarde entonces. No almuerce y almuerce después de las 4 de la tarde.
1: ¿Cómo será que la gente espera una hora, Manolo?
0: Oiga, es que es genial, es fenomenal. Si yo he probado una carne fenomenal, es la que está ahí en la entrada el 20 de enero.
1: Bueno, son amigos, ya comido en comida chatarra ahí al frente de Esparta.
0: El
1: ahí
0: Esparta.
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0: Oiga, me lo recomendaron. Me lo recomendaron, no he ido todavía. Mario López, me lo recomendaron, me dijeron que era muy bueno, que tenía unos perros locos fenomenal.
1: Sí, ahí estamos invitados. Y los chorizos de Arley, al frente de la Fabulosa, ahí, ese sector es muy bacano.
0: La Fabulosa.
1: Allá en la Floresta, Manolo.
0: Me toca salir más con usted, Mario.
1: Desde Esparta para allá.
0: Me toca salir más
1: como
0: con usted.
1: Bueno, para el bienestar familiar está la Fabulosa, la tienda que
0: sí,
1: se
0: sí,
1: llena.
0: Sí, sí, ¿cuál es la tienda? Sí, señores.
1: 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Y ahí en toda la esquina tengo al amigo Arley que vende unos chorizos espectaculares.
0: Me toca salir más con Mario López para alimentarme bien.
1: Y acá en toda la esquina de la Floresta también tengo unos chorizos y unos helados bacanos.
0: Mire,
1: también.
0: Yo sí le voy a decir una cosa, yo tuve la oportunidad hace como 8 días, 15 días, o si no fue más, estaba con el Malambito de la radio, con Arlean Díaz. Estaba con DJ Luis Castro, si no estoy mal, si era Malambito, era Carlos. Bueno, no me acuerdo, creo que era Malambito, Carlos, alguno de ellos dos, y estaba Fabián Castellanos. Y ahí en la Floresta hay una chica, una flaquita ella, que vende unas empanadas y unas papas.
1: Ay, no, o los chuzos de Carmen ahí en toda la Floresta, en la Alemana.
0: ¿Sabe por qué estamos hablando de eso? Porque son las 11:52 minutos, hora de almorzar, hora de escuchar buena salsa. Y un sancochito a esa hora familiar sería fenomenal, un asado.
1: 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Okay. Vean, ni más ni menos, ya Manolo, estamos ya concluyendo el programa. Vámonos con Sexteto Matamoros.
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1: Catherine Cortés,
0: ¿qué
1: ahí
0: dice?
1: Escuchándonos, la Comuna 3, pura gente de la Comuna 3, Manolo.
0: Bacano, bacano.
1: Bueno, ni más ni menos, yo les doy gracias por haber escuchado Rumba Salsera y nos vemos el otro domingo. Creo sí, que es festivo, Manolo, también.
0: El próximo lunes, de mañana en 8, será festivo 17.
1: ¿Por qué?
0: Ya le voy a tirar la tanda de irnos por acá porque yo tengo por acá el calendario.
1: No me gustan los festivos,
0: ¿por qué
1: Manolo?
0: No le gustan los festivos, mano.
1: No se genera dinero.
0: Oígame a este, dame el favor, nosotros merecemos descansar también. ¿Por qué festivo el próximo domingo? Es el festivo por la Asunción de la Virgen, ¿sí? 17 de agosto. Y además es el Día del Ingeniero, el 17 de agosto. El otro día se conmemora también ahí. Porque está cumpliendo años Andrés Pastrana, ¿oyó?
1: Se gasta mucho dinero y no se genera dinero aquí.
0: Bueno, señores, nos vamos. Mario López, Manolo Martínez. Mario, muchas gracias por haber compartido con todos los oyentes en esa mañana a través de los 102.7.
1: No, sé Manolo por su compañía y gracias para todos. Que tengan una buena tarde hoy domingo.

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7: Las 12, en punto.
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4: Las 12:58.
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0: Yo creo en muchas cosas que no he visto, y ustedes también, lo sé. No se puede negar la existencia de algo palpado, por más etéreo que sea. No hace falta exhibir una prueba de decencia de aquello que es tan verdadero. El único gesto es creer o no. Algunas veces, hasta creer llorando.
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3: Las 3:01.
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5: Las 5 en punto.
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Un verso bien sutil y dirigido, delicado y sensitivo, quisiera componer yo. 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
3: Las 6:58.
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